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1: Las 9 de la noche en todo el país. Bienvenido, bienvenida, que estamos en vivo juntos. Soy Cami Gutiérrez. 17 grados en Buenos Aires en minutos. Carlos Vives, Taylor Swift, Babasónicos y muchos más acá en 95.1.

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Buena Morat y los colombianos que coparon Buenos Aires vinieron y se instalaron en la ciudad. Acá los recibimos, pero con los brazos más que abiertos. Esto es cuando nadie ve Morat, que está desde la semana pasada en Buenos Aires con 6 shows en nuestro país. Una locura. Y además están paseando, están yendo a todos lados. Hoy vi a uno de los integrantes en Luzu. Estuvieron también dando vueltas por Palermo, saliendo a comer, haciendo entrevistas, un poquito de todo, viendo la experiencia 100% porteña. Me encanta eso. 9:09 de la noche, WhatsApp habilitado. ¿En qué andas vos? 11-50-25-95-10. Abrazo para Carolina, que dice: hola Cami, quiero mandarle un saludo a Rufino, que sé que viene manejando, y nos encontramos en breve a compartir con amigos en Recoleta a comer unas buenas pastas. ¡Qué rico! ¡Qué planazo! Te juntás con amigos, comes pasta, quizás tomás un vinito, te reís de la vida, te pones al día de las anécdotas del otro, en qué anda, cómo le está yendo en el trabajo con sus amigos, con su pareja, que esto, que lo otro, charlas, te morís de risa,

0: radio desde Corrientes y se armaron una picadita que yo le voy a hacer su permiso, voy a hacer que les dé hambre a ustedes también con lo que les voy a contar a continuación. Tiene salame, tiene mortadela, tiene queso ese que tiene agujeritos que nunca me acuerdo el nombre, tiene jamón, tiene aceitunas, el maní cervecero de dos tipos diferentes, uno con colorante, otro sin colorante, tienen un poco de tomatito. No, espectacular, ustedes están como quieren, ¿eh? Abrazo, y si vos estás del otro lado y querés compartir una foto de tu cena, de lo que estás haciendo en este momento, también lo podés hacer. 11 50 25 95 10.
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Taylor Swift con The Fade of Ophelia. A las 9 de la noche, 18 minutos. 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Es fin de semana, es Babasónicos y Responsable.

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0: 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Suena Pitbull con Give Me Everything a las 9 de la noche, 30 minutos. Mientras vas arriba del auto recorriendo la ciudad de Buenos Aires, quizás yendo a cenar, a encontrarte con tu familia, con tus amigos, yendo a festejar algún cumpleañito, porque no nos olvidemos que septiembre es el mes donde más gente nace en el mundo, por ende el mes con más cumpleañitos y el mes en el que más plata gastás en regalos de cumpleaños. Poco se habla de ese tema. Che, bueno, 17 grados 6 décimas la temperatura en Buenos Aires, a disfrutar la noche de hoy que está pero ideal. Mañana domingo ya se complica un poco el asunto. Mínima 14, máxima 19, se esperan tormentas durante todo el día. El lunes también inestable, mínima de 14, máxima de 21 grados. Va a estar nublado todo el día y se esperan algunos chaparrones durante la tarde. El martes con tormentas también, sí, te lo tengo que decir. Alguien te lo tenía que decir, che. Mínima 14, máxima 19. Lo bueno es que el miércoles vuelve a salir el sol, sí. Y ya del miércoles en adelante se esperan lindos días en la ciudad de Buenos Aires. Repasamos tránsito. A esta hora hay un corte en la General Paz, a la altura Eva Perón, sentido hacia el Riachuelo. Hubo un accidente en la zona. También la Panamericana, el ramal Campana, está complicado. Desde el kilómetro 37, sentido hacia Capital Federal, hay bastantes demoras por un accidente, así que paciencia por esos lados. Ten en cuenta también que está cortada Francisco Beiró y José Podestá, sentido hacia la General Paz. Y ten en cuenta también que la autopista Buenos Aires-La Plata tiene tránsito bastante, bastante intenso, mano hacia Capital Federal. Están cerradas las inmediaciones del estadio de River por el show de Lali, que está arrancando en este preciso momento. Y si fuiste al show de Lali o si conoces a alguien que fue, contale que puede volver en subte porque va a funcionar con horario extendido hasta la 1:30 de la mañana, la línea D. El ingreso va a ser solamente por la estación Congreso de Tucumán, que es la que está cerquita del estadio de River Plate, y va a haber bajadas disponibles en la estación de Olleros, Plaza Italia, Pueyrredón y 9 de Julio.
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0: Fin de semana en Metro Power Hits. Suena Bruno Mars. ¿Sabés que terminaron los Juegos Suramericanos en Santa Fe después de 2 semanas? Hace un ratito hicieron una jornada con una de fiesta con una con un cierre espectacular en Rosario. ¿Sabés que Argentina se quedó con un montón de medallas? En total, 293 medallas. No, 81 medallas de oro, 87 de plata y 125 de bronce a lo largo del certamen. Quedamos segundos en el ranking general después de Brasil, que se quedó con el primer puesto. Estuvieron tremendos los Juegos Suramericanos 2026.
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arriba, qué fin de semana. Suena tan biónica con Ciudad Mágica. A las 9 de la noche, 46 minutos. Abrazo para vos que nos escuchás mientras estás cocinando, mientras estás entrándole a una rica picada. ¡Ay, qué ganas de una picada, che! Saludos para Patricia, Pato de Canin. ¡Hola! Dice, hola Cami, por acá, preparando unas papas fritas para acompañar unas hamburguesas. Y manda la foto de las papas fritas. Se nota que están quedando crocantes. ¿Vos viste? Porque la papa frita puede quedar o babé o crocante. Soy fan de cuando queda crocante y la estás rompiendo, Pato. Que tengas una gran, gran cena. Llega Maroon 5 al fin de semana de Metro Power Hits. Canciones que no fallan en la última parte de tu día. Esto es Moves Like Jagger.

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0: canciones que no fallan en la noche de sábado. David Bowie con Let's Dance. A bailar, che. Qué fin de semana. 17 grados 6 décimas en Buenos Aires. Tengo algo lindo para contarte. Se viene Marc Anthony en la Argentina. Por favor, qué hermoso. 28, 29 de octubre. Se agotaron las entradas para la primera fecha. Quedan las últimas para el 29 de octubre. 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Falta menos de un mes. No, un mes y dos días nada más para que Marc Anthony llegue a la Argentina. Y acordate que acá en Metro Power Hits somos radio oficial.
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Las 10 de la noche en todo el país. Bienvenido, bienvenida. Feliz sábado para vos que estás del otro lado, terminando el día con nosotros o arrancando quizás tu noche, tu fin de semana. Nos encanta hacerte compañía con grandes canciones. Mi nombre es Javi Gutiérrez, en Buenos Aires, 17 grados 6. La noche está especial para salir a tomar algo rico y a comer algo con quien vos quieras. En minutos se viene Dua Lipa, vamos a escuchar Miranda, Seba Yatra y muchos artistas más en 95.1.

0: Con Nati la talla, no me acuerdo. Che, 11-50-25-95-10. Saludos para Nahuel que dice: hola equipo, acá escuchándolos en el auto. Estoy esperando a mi amiga que fue a ver a Lali. ¿Y vos bancás en el auto? ¡Tremendo! Dice saludos para... bueno, para Nahuel, que es él, y para Juan. Tremendo, ¿eh? Eso es un gran, gran amigo. Saludos también por acá para Juli, que nos escucha desde Villa Crespo. Qué lindo que estés ahí.
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Ella es Dua Lipa, haciendo Don't Start Now en la noche de sábado. Estás en Metro Power Hits 95.1, disfrutando de lindas canciones mientras te preparás para disfrutar de tu fin de semana. Se está terminando septiembre, ¿eh? Ojo que este es el último fin de semana de septiembre. Yo creo que pestañeé y se me pasó el mes de repente. ¿Te pasó lo mismo a vos o se te hizo largo este mes? 11:50, 25:95, 10. Cuando se hace largo es cuando pensás en la cantidad de días que falta para volver a cobrar. ¡Ay! Ah, ahí, sí. ¿Pero cómo, che? No arrancó octubre y ya estoy en negativo. Pero la será posible. Estamos en vivo, la música no para y ahora llega Miranda. Esto es Ya lo sabía, acá en Metro Power Hits.

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con California Girls a las 10 de la noche, 25 minutos. Atención, si tenés que agarrar la autopista Buenos Aires-La Plata, hay calzada reducida desde el kilómetro 7, sentido Capital Federal, por un accidente en la zona. Ten en cuenta que a esta hora también hay corte en Bermúdez y Avenida Juan B. Justo por un accidente que pasó hace un par de horas. Está cortada Francisco Beiró y José Podestá, sentido hacia la General Paz. El ramal Campana, kilómetro 37, también viene bastante complicado. Hay demoras en la zona por un incidente. Esto es sentido hacia Capital Federal. Y también ten en cuenta que están cerradas las inmediaciones del estadio de River por el show de Lali que está sucediendo en este preciso momento. Y también por el show de Lali, el subte, la línea D, va a funcionar con horario extendido hasta la 1:30 de la mañana. El ingreso en este horario extendido va a ser únicamente por la estación Congreso de Tucumán, que es la estación que está más cerca del estadio de River Plate, y va a haber bajada en las estaciones de Olleros, Plaza Italia, Pueyrredón y 9 de julio. Hasta la 1:30 de la mañana, la línea D hoy funciona con horario extendido.

0: Me a las 10 de la noche, 34 minutos. Sonidos de fin de semana. Falta cada vez menos para que se vaya terminando el año. Y sabes que yo estoy esperando una fecha muy especial, 14 de noviembre. ¿Sabes por qué? Porque es el día que vuelve Creamfields a Argentina. Ya están confirmados los artistas que van a participar de esta nueva edición. 14 de noviembre en el Parque de la Ciudad de Buenos Aires va a ser, pero espectacular. Charlotte White, Fisher, Hugel, The Bless, Madonna y muchos íconos más de la música global que van a formar parte de la próxima edición de el festival de música electrónica más importante del mundo. Vuelve Creamfields Argentina. Lo produce Fénix y hay entradas disponibles a través de venti.com.ar. Vamos a tener sorpresas con la Creamfields, ¿eh? Si te gusta este tipo de música, si fuiste alguna vez al festival, si no fuiste nunca y querés estar ahí y vivir la experiencia, quédate escuchando Metro Power Hits.
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Esto es Radios sonando acá en Metro Power Hits. 10 de la noche, 45 minutos. Feliz fin de semana para vos que estás terminando de trabajar, que estás quizás arrancando a descansar. Bueno, te lo mereces, sí, obvio. Canciones que no fallan en esta noche. 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Bueno, siempre ahí la radio es una gran compañía. Black Eyed Peas, I got a feeling.

0: 5 minutos para llegar a las 11 de la noche. Es Harry Styles, lo que escuchás en Metro Power Hits con Acid Wash. Gracias por elegirnos, gracias por estar de otro lado. Nosotros nos volvemos a encontrar el próximo sábado a las 7 de la tarde para compartir muchas más canciones, como siempre, en vivo. Soy Cami Gutiérrez, Guille en los controles. Se quedan disfrutando de mucha más música acá en la radio.
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1: Bienvenidos a una nueva hora en Metro Power Hits 95.1. Mientras la ciudad duerme, vos seguís conectado con la mejor música de la noche. Desde Buenos Aires, Argentina, para todo el país y el mundo, seguimos acompañándote con esas canciones que te relajan, te mueven o te hacen pensar un poco más. Quédate ahí, que lo mejor de la madrugada recién empieza. 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

2 de la mañana. Y aunque todos duerman, la música no. Seguimos encendidos en Metro Power Hits 95.1. Para los que todavía están despiertos, los que están volviendo o los que recién arrancan la noche. En la app, en mph.fm o donde sea que estés escuchando, gracias por estar ahí, compartiendo este viaje. Seguimos juntos, vos y la música, 95.1.

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Las 4 de la mañana y es el momento perfecto para perderte en una buena canción. Si estás en la ruta, en casa o simplemente acompañando el silencio. Metro Power Hits 95.1 te abraza con lo mejor de la noche. Estamos en Buenos Aires, conectados con vos, estés donde estés. 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

Las 5 de la mañana en la ciudad y el cielo empieza a cambiar de color. Algunos cierran su noche y otros arrancan el día. Nosotros seguimos acá en Metro Power Hits 95.1. Haciendo que ese cambio de energía tenga la mejor banda sonora. Desde Buenos Aires para todo el país. Gracias por arrancar o terminar tu día con nosotros.

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0: La mañana del fin de semana, como siempre, con muy buenas canciones. Ahí estamos, Ed Sheeran haciendo Shape of You. En esta mañana de domingo con 15 grados 8 en este momento, está muy, pero muy nublado Buenos Aires. Tenemos pronóstico de lluvias, precipitaciones o chaparrones, lo que vemos por acá. Así que bueno, durante un rato en esta mañana vamos a estar metiéndonos de lleno lo que pase, ¿no? Con el Servicio Meteorológico Nacional, que nos cuente un poco de qué se trata, ¿no? El clima, el tiempo, cómo va a estar para a lo largo de esta jornada de domingo. Nosotros también con muy buenas canciones por delante, con alguna información. Data como siempre, para que te sirva, para que estés ahí con nosotros enganchándote con las mejores canciones. Ed Sheeran, seguimos en Metro Power Hits.
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Ángela Torres con Torpe. 7 de la mañana, 22 minutos en toda la Argentina. Ahí vamos actualizando a ver cómo sigue el tiempo en Buenos Aires. Vemos por acá que el clima va a estar más o la cosa, ¿eh? 15 grados 8 en este momento, humedad 60%, la máxima por hoy 19 grados. Lluvias, tormentas aisladas durante todo el día. Que me estaban preguntando por acá cómo iba a estar el clima, el tiempo para Buenos Aires y alrededores. Con una mínima de 15, máxima 19 nos espera en el día de hoy, con tormentas aisladas, como te decía, durante todo el día, nublado. Si estás a punto ya de salir de casa, ahí te vamos contando. Cielo cubierto el día lunes, arrancando la semana también con una mínima de 14 grados y una máxima de 19 grados. Y a la noche tendremos algunas lluvias y chaparrones. Esto sigue con música en vivo. Si va Torres, ahora Roy Williams haciendo Angels.

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7 de la mañana, 31 minutos en toda la Argentina. Estamos transitando la mañana juntos. Taylor Swift sonando por acá. Y vos sabés que te vamos contando que hay cierres por obras en este fin de semana. En el Puente La Bruna, en este caso, que será hasta mañana lunes 28 a las 11 y media de la noche. ¿Y cuáles serán las calles? Bueno, la restricción afecta la conexión de la colectura Avenida Cantilo hasta Udaondo y Figueroa Alcorta con Avenida del Libertador. Se están realizando trabajos de ampliación en ese sector, así que bueno, para que lo tengas ahí muy pero muy en cuenta. También en la autovía 2, ruta 11, el tránsito se encuentra sin demoras en ambos sentidos de circulación, así que bueno, como siempre te acompañamos con toda la data, la info del tránsito en Buenos Aires.

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0: para la música en Metro Power Hits con Moody, sonando en esta mañana. Tengo por acá data de los trenes, en este caso para este domingo, Tren Sarmiento, servicio limitado para este domingo, como te decía, por horas de señalamiento. Los trenes circularán únicamente entre 11 y Castelar, no habrá servicio entre Castelar y Moreno en los trenes Sarmiento. Bueno, ahí te contamos todas las novedades de la mañana de hoy. 7 y 46 en todo el país. Tenemos una temperatura en Buenos Aires de 15 grados 8 décimas y el cielo se encuentra algo nublado.
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0: Y no pare la música en esta mañana de domingo con Charlie Puth, Selena Gómez, haciendo We Don't Talk Anymore en esta mañana de domingo, que cuesta arrancar, ¿no? Pero bueno, ahí estamos para hacer muy buena compañía y comenzar este domingo con una sonrisa. Tengo por acá algunos saludos, gracias a todos los que se van sumando al 1150 259510. Dice María de Quilmes, hola, buen día, ¿cómo están? Excelente la música, los felicito, hace poco que los escucho. Me engancho con ustedes, gracias. Tenemos por acá otro Oscar que dice, hola Martín, arrancando la mañana trabajando en el auto de aplicación, ustedes que me hacen buena compañía. Hoy trabajo hasta las 7 de la tarde, así que hoy los voy a tener encendido durante todo el día. Ese saludo, Tincho, bueno, muchísimas gracias. Tenemos por acá uno más que dice, hola Martín, soy Sole, arrancando el domingo con mucho sueño, tengo que estudiar muchísimo para hoy, así que tengo para largo, dice, escuchándolos un ratito a ustedes, un beso. Ahí está, conectados con vos a través del WhatsApp de Metro Power Hits.
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1: Y ahí llegamos a las 8 de la mañana en punto en toda la Argentina. Buen día para toda esa banda hermosa que está arrancando la mañana junto a nosotros. Con 15 grados 8 de temperatura, algunos que están ya apagando el despertador, con muchas cosas para hacer en este domingo. Te decimos arriba, arriba, arriba. Tenemos un montón de canciones para recibirte a vos mientras te vas preparando unos buenos mates, como Magic, Los Rodríguez, Maluma, The Weeknd, entre otros, van a estar sonando por acá. Soy Martín Zeta, seguimos juntos la mañana de domingo en 95.1.

No para la música en esta mañana en Metro Power Hits con Bruno Mars haciendo este Leave the Door Open sonando en esta mañana. Bueno, ¿cómo va eso por ahí del otro lado? Ya 8 de la mañana, 9 minutos en toda la Argentina. En un rato empezamos a leer también algunos mensajes que van llegando desde muy, pero muy temprano. Está bueno eso, poder estar ahí en contacto con vos a través del WhatsApp de la radio, que nos dejes tus mensajes al 11 50 25 95 10. Gracias a todos los que ya se están sumando desde ahora y durante toda la mañana vamos a estar ahí en contacto con vos, estés donde estés. Esto sigue ahora con Axel, Celebra la Vida.

Pero para la música en esta mañana en Metro Power Hits con Aitana, haciendo 6 de febrero, 8 de la mañana, 15 minutos en toda la Argentina. Estamos ahí transitando la mañana con vos, con 16 grados 8 en este momento de temperatura, con el cielo parcialmente nublado. Bueno, noticia que ayer lamentablemente estuvimos viendo una final con un escandaloso, ¿no? Final entre Rosario Central, que venció 3-1 a Estudiantes de La Plata y se consagró campeón de la Supercopa Internacional. El canalla se impuso con 2 goles de Di María y Julián Fernández. Alexis Castro había adelantado para el Pincha. Bueno, un encuentro donde los jugadores se trenzaron a golpes de puño y Juan Sebastián Verón se metió al campo de juego a increpar al árbitro Darío Herrera. Seguimos compartiendo más canciones, 8 de la mañana, 16 minutos en todo el país, durante toda

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Maluma, Shakira con Agua se llama esta canción y vemos a ellos que realmente parece que la pasan muy bien, ¿no? A 8 años de haber grabado Clandestino, Maluma y Shakira dieron a conocer esta canción hace un par de días atrás y se nota que ya la química sigue intacta, ¿no? Así lo demostraron con el lanzamiento de Agua, un merengue sensual que cruza la energía tropical con una producción más contemporánea, ¿no? Agua es una canción de tensión, coqueteo y complicidad que conoce el ADN de sus primeras colaboraciones sin quedarse con la nostalgia, ¿no? La relación artística entre ellos empezó, recordemos, con Chantaje hace unos 10 años atrás y continuó con Trap para luego desencadenar en este en Clandestino, ¿no? Bueno, un hit que ocupó los primeros lugares de los charts. Este ya también va a ser uno de los temas que va a pisar frente, va a pisar fuerte, perdón, en este verano. Sin lugar a dudas, Maluma, Shakira haciendo Agua, sonando en Metro Power Hits y buenas canciones, temazos que compartimos con vos en esta mañana de domingo. The Weeknd, Secrets.

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0: Que no pare la música en esta mañana de domingo en Metro Power Hits. Estás escuchando la canción de Dua Lipa haciendo Training Season. Gracias a todos los que están ahí del otro lado, que se levantan muy temprano, nos escriben y eso está bueno. Vamos a estar leyéndote por acá al 1150-259510. Gracias a todos los que siempre ahí nos escriben, nos dejan su nota de voz y demás. Bueno, a ver, el tránsito, a ver cómo sigue por acá. En la avenida Sarmiento y avenida Casares hay un corte parcial por siniestro vial, así que a tener mucha precaución por ahí. Corte parcial en la avenida 9 de Julio por siniestro vial. Se registra un corte parcial en la 9 de Julio sentido sur entre avenida de Mayo e Hipólito Yrigoyen. Se recomienda circular con precaución y se prevé algunas demoras en el centro porteño. Seguimos juntos compartiendo más canciones durante toda la mañana en Metro Power Hits.
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0: La música de Coldplay con Viva la Vida. Bueno, vos sabés que en un rato te voy a estar contando sobre la Antártida, de la Antártida a Nueva York. Es un título de dos argentinos, bueno, que convirtieron una tabla de surf congelada en un símbolo de la crisis climática. Bueno, concientizando un poco hacia todo el mundo a través de su canal de YouTube. Así que bueno, vamos a estar mencionando eso dentro de un ratito nada más, ¿eh? Mientras tanto, también estás conectado con nosotros al 11 50 25 95 10, el WhatsApp, y ya lo tenemos habilitado para que vos te vayas sumando en esta mañana mientras te vas preparando unos buenos mates. Estás comenzando el día junto a nosotros, así que dale, sumate desde ahí, desde el WhatsApp 11 50 25 95 10.
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1: Llegamos a las 9 de la mañana en punto en toda la Argentina. Tenemos muchas canciones que vamos a seguir compartiendo juntos, como por ejemplo Lady Gaga, Paralamas, Maná y además Daft Punk, entre otros, van a estar sonando por acá. Soy Martín Zeta, seguimos juntos en esta mañana en Metro Power Hits.

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Justin Bieber con Daisy sonando en esta mañana en Metro Power Hits. Tenemos muchas canciones que vamos a seguir disfrutando juntos. ¿Qué te parece si vos también te vas sumando con nosotros en esta mañana a través del WhatsApp 1150 25 95 10? Ahí le mandamos un saludo grande también para Oscar de Pilar. También tenemos a María que nos escribe por acá de San Martín, de Villa Ballester. Gracias. ¿Qué más? A ver, Luciana por acá. Hola, Luciana de La Plata. Dice: buen día, chicos. Disfrutando de la mañana con ustedes, que me hacen muy buena compañía mientras me voy tomando unos buenos mates. Me gusta eso, que estén ahí conectados con nosotros. Seguimos con más canciones. David Bisbal, Ave María.

0: Emilio J haciendo Dispara. Vemos por acá, a ver, el tránsito en la ciudad de Buenos Aires, que ya te vamos contando si estás arrancando la mañana desde muy temprano. La autopista Richeri, también Jorge Newbery y la autopista de Seiza Cañuelas. El tránsito se encuentra sin demoras en ambos sentidos de circulación. Visibilidad óptima en esta mañana. Vemos por acá en la calle Sarmiento, al 4200, el choque entre dos vehículos. El SAME ya está en el lugar, así que a tener mucha, mucha precaución. Seguimos juntos compartiendo más canciones en 95.1.
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0: nos para la música en esta mañana de domingo con Maná, haciendo Manda una señal. Vos sabés que de este título dice lo siguiente: de la Antártida a Nueva York, dos argentinos convirtieron una tabla de surf congelada en un símbolo de la crisis climática. La obra fue presentada en pleno centro de Nueva York por Julián y Joaquín Azulay, dedicados a recorrer el mundo para concientizar sobre el cuidado del medio ambiente, ¿no? Esta tabla de surf que apareció congelada en medio del Times Square en el centro de Nueva York el martes pasado. Los neoyorquinos que pasaron por el lugar más transitado de la ciudad se encontraron con esta imagen difícil de ignorar: una tabla encerrada dentro de un enorme bloque de hielo. No era una pieza de arte aislada, era la misma tabla que dos argentinos llevaron a la Antártida durante una expedición que ahora utilizan como símbolo para contar qué encontraron allí. Joaquín y Julián Azulay son los responsables de Gauchos del Mar, que es un proyecto que nació hace más de 15 años a partir de un sueño: surfear y conocer el mundo. Y con el tiempo, bueno, esa aspiración juvenil se transformó en una productora de contenidos, de documentales, 7 expediciones, 8 películas, 64 premios y recorridos por los 7 continentes. Increíble, ¿no? Bueno, seguimos compartiendo más canciones nosotros en esta mañana de domingo. Esto sigue ahora con Daft Punk haciendo Get Lucky en Metro Powerheads.
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0: Estás escuchando BTS haciendo Swim en esta mañana de domingo en Metro Power Hits, que estamos ahí conectados con vos al 11 50 25 95 10. Dice: hola gente, ¿cómo les va? Escuchándolo, soy Matías Martínez del partido de San Martín, San Andrés. Los estoy escuchando para comenzar la mañana bien arriba, porque hoy tengo baby shower, mirá vos, así que bueno, con ustedes me despierto muy pero muy arriba. Los queremos mucho, muchísimas gracias, ahí un abrazo enorme, gracias por estar. Dice: camino a casita en Bariloche, son mi compañía recién saliendo de Buenos Aires, me hacen compañía siempre, haciendo unos mates. Juanse, querido, te mandamos un gran abrazo, gracias por sumarte a través del WhatsApp 11 50 25 95 10. En todo el país estamos conectados con vos en este fin de semana en Metro Power Hits.
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2: Buen día para todos. El pronóstico de hoy: cielo cubierto de arroz recalentado con vientos de otra vez fideos desde el sudeste. Alerta amarilla por bajón a las 3. 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

0: Y nos para la música en esta mañana en Metro Power Hits con Poncho haciendo Please Me, ya casi llegando a las 10 de la mañana en toda la Argentina. Esto sigue, te seguimos acompañando en un rato. También estamos leyendo tus mensajes al 11 50 25 95 10. 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que no te lo puedes perder. 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

Llegamos a las 10 de la mañana en punto en toda la Argentina. Te decimos a vos muy buenos días para comenzar esta mañana y en esta hora tenemos muy buenas canciones por delante. Está desayunando ya, unas buenas tostadas, café de por medio y arrancando el día. Bueno, quédate porque además de todo esto, vamos a de comer rico, claro. Vamos a estar disfrutando de muy buena música con vos, con Tunes and I, también con los fabulosos Kylax, Karol G, Mika, Harry Styles, entre otros. Soy Martín Zeta, seguimos juntos. Dale, en 95.1.

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Lizzo con About That Time, sonando en esta mañana en Metro Power Hits. En esta mañana también tenemos un montón de mensajes. Gracias a todos los que se van sumando en toda la Argentina a través del 1150 25 95 10. Hola, soy Vivi de Posadas, Misiones. Los escucho todos los días en mi trabajo y ahora tomando unos buenos mates en mi casa. Les mando besos y gracias por la buena onda de siempre que transmiten. Muchísimas gracias. Un beso gigante para la gente de Misiones, de Posadas. Ahí que también a la gente de Iguazú, bueno, y a toda la provincia de Misiones, que seguramente no escriben, pero sabemos que están ahí, siempre nos escuchan. El norte argentino, 1150 25 95 10. Ese es el WhatsApp. Te vas sumando desde ahí. Y nos vas contando a ver cómo estás arrancando en esta mañana de domingo. Nosotros seguimos ahora con Sebastián Yatra, Traicionera.

0: Ángela Torres con Vértigo, lo que estás escuchando en esta mañana en Metro Power Hits. Y ya estamos ahí todos muy, pero muy ansiosos de lo que pase con el nuevo concierto de Ángela Torres, porque anuncia su segundo Movistar Arena, ¿sabes cuándo? Para el próximo 8 de diciembre. Como agotó todo para el día 9, sumó esta nueva fecha y sigue haciendo historia. Solo 7 meses se le bastaron a Ángela Torres para agotar teatros, Coliseo, el Teatro Gran Rex. Así que ya sabes, entradas están disponibles en movistararena.com.ar. Te metes ahí, compras las entradas y vas a ver un espectáculo increíble porque tiene una voz bárbara. Es una artista que a nosotros nos gusta mucho, que ya es amiga de la casa. Entradas disponibles en movistararena.com.ar y quédate en Metro Power Hits porque se vienen algunas sorpresas con Ángela Torres para vos.
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0: Mira, para la música en esta mañana en Metro Power Hits con Karol G haciendo esta canción que se llama Baby Wow. Ahí estamos sumando a la gente por acá a través del WhatsApp de la radio. Así que todo el mundo que esté por ahí se va sumando desde ahora, nos va escribiendo y nos va contando a ver cómo sigue tu mañana. Nosotros, cómo seguimos siempre con buenas canciones, con buena onda para arrancar con vos este domingo de la mejor manera. 11 50 25 95 10. Ese es el WhatsApp, ¿eh? 11 50 25 95 10. Vamos a estar saludando a todos los amigos que estén por ahí del otro lado, que nos vayan escribiendo a lo largo de toda la mañana. Esto sigue, hay buena música, estamos ahí en contacto con vos hacia todo el país. Ahora con Mika Grace Kelly en Metro Power Hits.
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Harry Styles haciendo Late Night Talking, sonando en Metro Power Hits. Bueno, estaba revisando por acá cuáles son los partidos del fútbol argentino, del bendito fútbol argentino, que van a estar jugando en el día de hoy. En Copa Argentina, por ejemplo, hoy un gran encuentro entre Racing frente a Boca a partir de las 5 de la tarde. En Copa Argentina, Racing y Boca a las 5 de la tarde. En la Primera Nacional, a las 3 y media de la tarde, Almagro enfrentará a Nueva Chicago. En el mismo horario, Atlanta Agropecuario. En el mismo horario, Los Andes con Deportivo Morón. 15:30, Defensora de Belgrano frente a Ferrocarril. Oeste, a las 4 de la tarde, Patronato San Martín de San Juan. Bueno, vemos que hay muchos partidos por acá, por disputarse. 4 y media de la tarde, Deportivo Maipú frente a Temperley. Esto sigue en Más Canciones. Estamos en vivo por acá. Tenemos una temperatura de 16 grados 1 en este momento. Cielo cubierto. En la ciudad de La Plata ya está lloviendo bastante. Vemos que ha granizado un poco en algunos sectores de la provincia de Buenos Aires. Siguen las lluvias durante todo este domingo, pero le ponemos buena onda con buenas canciones para vos. Vicentico, Paisaje.

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0: 10 minutos, sí, estamos llegando a las 11 de la mañana en toda la Argentina. Te vamos contando un poco cómo sigue el tránsito en la ciudad de Buenos Aires. El puente viaducto de Rosario Victoria, atención a los usuarios, porque hay una reducción de calzada en el kilómetro 59 por tareas de refuerzos de losas de hormigón. Se realizan estas tareas durante el fin de semana. En estas obras demandarán aproximadamente un mes y medio, así que bueno, están ahí trabajando desde este momento. La ruta nacional 226, kilómetro 293, hay una reducción de calzada sentido Mar del Plata por incidente vial. Seguimos juntos compartiendo más canciones. Las 10 de la mañana, 50 minutos en todo el país.
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Y amigos, estamos llegando por acá a las 11 de la mañana en punto en toda la Argentina. ¿Te despertaste? ¿Ya estás arrancando el domingo? ¿Estás a pleno ahí con unos buenos mates, comiendo algo rico? Bueno, mientras tanto, vamos a tener un montón de canciones que vamos a estar disfrutando juntos a lo largo de esta mañana. Como por ejemplo, a ver, se viene Coldplay, se viene Ricky Martin, Juanes, Charlie Puth, entre otros, van a estar sonando por acá. ¿Seguimos juntos? Dale, soy Martín Zeta, quédate en 95.1.

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Elton John con Dua Lipa haciendo esta canción, este remix, ¿no? De Cold Heart. Bueno, quiero saludar en esta mañana a todos los que se van levantando, aquellos que tienen la posibilidad de levantarse un poquito más tarde. Y con este día sí se presta para quedarse un ratito más en la cama, ¿eh? ¿Cómo anda la gente de Tucumán, ahí en San Miguel de Tucumán, que nos escuchan en el 89.1? Hola, buen día a la gente de San Pedro, 89.9, a la gente de Pehuajó, 98.5, gracias por estar ahí, en Pergamino, 98.7, y también en Junín nos escuchan en el 106.5. Buen día para todo el mundo que están ahí del otro lado. Seguimos ahora con Maluma, esto es Felices los Cuatro.

0: Camila Cabello, ahí estamos con esta canción Hasta los Dientes sonando en Metro Power Hits. Por acá algunos mensajes que van llegando. Dice, hola Zeta, soy Gabriel de Pompeya. Acá, mientras está lloviendo, dice, amo la lluvia. Bueno, hay gente que le encanta la lluvia. A mí también me gusta un poco la lluvia, ¿por qué no? Hola, buen día, desde Pehuajó, lloviendo por acá, empezando a hacer un asadito. Gracias por tu compañía, gracias amigo. Bueno, ahí te estamos acompañando mientras estás preparando la carnecita. Me encanta eso, que estén ahí mientras están preparando el almuerzo para un asadito, qué rico, el asadito ahora, el domingo, vamos todavía. Bueno, y si vos estás en algún punto de la Argentina, también te sumás con nosotros, dale, 11 50 25 95 10, vamos a estar ahí en contacto con vos, este lindo ida y vuelta que siempre tenemos cada fin de semana en Metro Power Hits.
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0: con Me Enamora, sonando en el fin de semana en Metro Power Hits. Ahí estamos conectados con vos, también a través del WhatsApp, ¿eh? No dejes de escribirnos, 11 50 25 95 10, en un rato estamos leyéndote a vos. Lo escuchamos a él, el rey de la salsa. Cuando lo escuchás, tenés ganas de bailarlo, tenés ganas de escuchar su música, y por qué no también, seguro, tenés ganas de verlo en vivo. 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

0: no pare la música en Metro Power Hits con Amy Winehouse, sonando en esta mañana de domingo nublado en Buenos Aires, sonando de fondo Valerie. Gracias a todos los que están siempre ahí del otro lado, se suman, nos escriben, dice hola, buenos días, ¿cómo estás? Acá, desayunando, dice, la manteca estaba en el freezer y puse un poquito en el microondas y bueno, se me pasó, dice, tenía ganas de comer pan con manteca, qué rico, bueno, manda las fotos por acá, estás todo derretido eso, pero bueno, ahí, me llamo Marcela de Victoria, San Fernando, gracias por estar, corazón, te mandamos un gran beso, gracias por sumarte a través del aire de la radio 11 50 25 95 10. Estamos ahí conectados con vos.
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1: Aquí estamos comenzando una nueva hora juntos. Tenemos muchas canciones que vamos a seguir disfrutando por acá en el aire de la radio, con Abel Pintos, Post Malone, Los Pericos, Ryan Castro, entre otros. Van a estar sonando por acá, ¿eh? Gracias, Román, que estuvo en los controles. Llega Tony, quédate en 95.1.

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Sheeran con Bad Habits sonando en la mañana de Metro Power Hits. Ya vamos actualizando el clima, el tiempo, a ver cómo sigue. Si estás a punto de salir de tu casa, tenemos una temperatura de 15 grados 4 en este momento, humedad del 70% y la máxima para hoy llegará a 19 grados. ¿Llegará? ¿No llegará? No sé. Lo que sí sé, lo que vemos por acá, es que nos indica a lluvias y tormentas débiles algunas en la ciudad de Buenos Aires. Pues como para tenerlo ahí en cuenta también, ¿eh? Nosotros ahora con más música, Maluma, Shakira, Agua.

0: Abel Pintos con Ibuprofeno, sonando lo nuevo de Abel Pintos. Ahí estamos con esta linda canción por acá, transitando la mañana con vos. Te vamos adelantando a ver cómo sigue el estado del servicio de los subtes. La línea A está normal ahora, La estación B, estación Medrano, cerrada por obras. La estación C, La Valle, cerrada por obras. La estación Tribunales, cerrada por obras. La línea D, la línea E, Entre Ríos y Urquiza, cerradas por obras. Y la H, normal, Así que bueno, para que lo tengan en cuenta. Y la P también circula con normalidad en el día de hoy, Esto sigue, hay más canciones. Quédate con nosotros en Metro Power Hits.
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Pero para la música en este domingo con Raúl Alejandro haciendo todo de ti. Ya me meto en los mensajes que tengo por acá. Muchos, por suerte, gracias a vos que nos haces el aguante el fin de semana. Dice, hola, somos Edgar y Darcy. Y hoy domingo empieza la limpieza.

Deleitándonos con la buena música de ustedes. Ahí está, gracias, escuchando buena música. Muchísimas gracias. Mira acá, tenemos unas especie de donas, ¿no? Algo así, Lili de Pehuajó, que está lloviendo por ahí. Bueno, ahí está mandando fotito la gente que está haciendo, armando ese desayuno gigante, Gracias por estar ahí, Martín, y para todos, los escuchamos todos los días, José y Mariana de Barracas, acá, como siempre, escuchándonos. Así que gracias, un abrazo gigante. 11 50 25 95 10, ahí estamos conectados con vos durante toda esta mañana en Metro Power Hits. Nas Barkley, Crazy.

0: Argentina para la música en Metro Power Hits con Los Cafres, haciendo Bastará. 12 del mediodía, 35 minutos en toda la Argentina. Y vos sabés que hoy es un día para bailar, hoy es un día para disfrutar, hoy es un día que, a pesar de este día nublado, lluvioso, con 16 grados de temperatura, con máximas que quizás lleguen a 19 grados, bueno, vamos a subir nosotros la temperatura directamente con, claro, con la mejor música, la salsa, que me encanta bailar la salsa. Bueno, y como siempre, cuando bailamos salsa, asociamos con Marc Anthony. Esto es así. 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

0: Ariana Grande, con esta buena canción. Estamos cerrando en esta hora, ya casi llegando a la 1 de la tarde en toda la Argentina, 16 grados en este momento en Buenos Aires. El cielo se encuentra cubierto con algunas lluvias en capital y alrededores. Bueno, y ya, como siempre le decimos a ustedes, muchísimas gracias por acompañarnos cada sábado y domingo. Durante toda la mañana estamos disfrutando de buenas canciones, pasándola muy bien juntos, y se quedan, claro, durante toda la tarde con Belu Rodríguez, que te va a estar haciendo muy buena compañía, y bueno, con Tony también en los controles, bueno, con este lindo equipo durante toda la tarde. Aquí van a estar y la van a pasar muy, pero muy bien, ¿eh? Soy Martín Zeta, nos encontramos dentro de una semana, el día sábado a las 7 a.m. Chau.
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13 horas en todo el país y muy pero muy buenas tardes. Hoy toca domingo gris, domingo pasado por agua. En este momento llueve a cántaros en la ciudad de Buenos Aires con una sensación térmica de 14 grados 2 décimas que se espera que llegue a los 19. Veremos por qué. Está fresco afuera. Bueno, te cuento que en esta nueva hora vamos a estar escuchando a Shakira, Intoxicados, Camila Cabello y un montón de artistas más. Soy Belu Rodríguez, estás en 95.1.

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Styles para empezar esta nueva hora juntos con Acid Wash. Bueno, como te decía, 14.2 la temperatura en Buenos Aires, está bajando de a poquito, está fresco, está nublado, es la hora del almuerzo. Hoy sabés para qué pinta, para unas ricas pastas, con una buena salsa y por supuesto que no falte el pan y que no falte el queso. Llega Diego Torres, esto es Guapa en 95.1.

0: Aitana, superestrella, sonando en Metro Power Hits a la 1:15. Bueno, y para los que están buscando algún plan para hoy, que no se quieren quedar en casa, en el Hipódromo de Palermo, con entrada libre y gratuita, se está realizando el Festival del Asado y la Empanada. Hasta las 9:00 te puedes acercar. Más de 35 stands y food trucks para almorzar, picar algo a media tarde o para cenar. Ya sabes, si tenés entonces ganas de hacer algún plancito, te puedes acercar al Festival del Asado y de la Empanada.
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Suena Shakira en Metro Power Hits. Esto es Loca, sonando a la 1:30 de la tarde. Bueno, y actualizamos, ¿eh? Los accesos a la ciudad de Buenos Aires, la autopista Richeri y la autopista Jorge Newbery. Bueno, en este momento registran tránsito intenso sentido a Ezeiza. Y bueno, en la ruta número 5 se actualizan tormentas en las zonas de Luján y Chivilcoy y hay visibilidad reducida, así que también circular con precaución. Llega Sam Smith, Stay With Me. Guess it's true.

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0: tarde, 53 minutos. Y así suena Marc Anthony, Vivir mi vida. Bueno, y cada vez falta menos, para la llegada de Marc Anthony a la Argentina. 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

2 de la tarde en toda la Argentina, 15 grados una décima la sensación térmica y bajó un poquito la temperatura en este domingo lluvioso, al que le hacemos frente con muy buenas canciones acá en Metro Power Hits. Bueno, es un placer saludarte, bienvenido, bienvenida si recién te estás sumando. Te cuento que en la siguiente hora vamos a escuchar a Coldplay, Fito Páez, Morat y muchos artistas más. Soy Belu Rodríguez, quédate en 95.1.

Suena Coldplay para abrir una nueva hora juntos acá en Metro Power Hits. Esto es Higher Power. Bueno, ya está activo nuestro WhatsApp 11 50 25 95 10. Nos llega acá un mensajito de Marcela de Victoria, San Fernando. Nos manda una foto de una rica salsa. Tiene una pinta impresionante con unos fideos y un buen paquete de queso. Que no falte el queso y que no falte el pan para las pastas, ¿eh? Así que abrazo grande para vos, Marce. Gracias por estar del otro lado escuchándonos. Vos también nos puedes mandar tu mensajito, ¿eh? Al 11 50 25 95 10. Nos contás qué estás almorzando mientras suena Thalía y Nati Natasha. No me acuerdo. No.

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0: sí, si antes te hubiera conocido sonando en Metro Power Hits a las 2 de la tarde, 13 minutos. Bueno, y Karol G donó $1,000,000 para ayudar a los damnificados por el terremoto de magnitud 7,4 que afectó a Colombia el mes pasado. La cantante hizo este aporte a través de su fundación Concora y este dinero está destinado a reconstruir las viviendas y distintas zonas afectadas en todo el país. Y de esta manera, la donación del millón de dólares de Karol G se convirtió en uno de los principales aportes individuales realizados durante esta jornada y, como te decía, va a ser utilizada para colaborar con la construcción de las comunidades afectadas en Colombia. Así que bien ahí por Karol G, está bueno que los artistas puedan colaborar en este tipo de causas.
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David Bisbal, Vivir Así es Morir de Amor, sonando en Metro Power Hits a las 2 de la tarde, 26 minutos. Bueno, actualizamos la información del tránsito en la ciudad de Buenos Aires. Hay un corte total por evento religioso en Bahía Blanca entre Avellaneda y Bogotá. Esto es en el barrio de Floresta. Acordate, nos escuchás por la web metropowerhits.com y en la app también Metro Power Hits, así en iOS y en Android. Ahora llega Katy Perry, I Kissed a Girl.

Que no pare la música en Metro Power Hits. Suena Dua Lipa con These Walls en este domingo gris, domingo de lluvia, con 15 grados 2 décimas en la ciudad de Buenos Aires y que todavía puede subir hasta los 19, pero la verdad es, como viene el panorama, se ve un poco complicado. Bueno, tengo algo para contarte, porque Creamfields Argentina anunció a los artistas que van a estar participando de esta nueva edición 2026 que se va a realizar el 14 de noviembre en el Parque de la Ciudad de Buenos Aires. Charlotte de Witt, Fisher, Hugel, and the Blessed, Madonna, entre otros íconos de la música global, van a estar formando parte de la próxima edición local del Festival de Música Electrónica más importante del mundo, con la producción de Phoenix Entertainment, por supuesto. Acuérdate entonces, el próximo 14 de noviembre en el Parque de la Ciudad de Buenos Aires. Las entradas las podés conseguir a través de venti.com.ar.

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0: BTS. Esto es Swim, cuando 13 minutos faltan para las 3 de la tarde en todo el país. Bueno, y hoy domingo 27 de septiembre se juega un único partido por la Copa, por los cuartos de final de la Copa Argentina en la ciudad de Rosario. A las 5 de la tarde se van a estar enfrentando Racing Club y Boca Juniors en un encuentro en el que obviamente te vamos a ir contando el resultado minuto a minuto de cómo va.
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3 de la tarde en todo el país, 21 grados, 8 décimas la temperatura en Buenos Aires en este domingo gris y lluvioso. Mi nombre es Belu Rodríguez. En esta nueva hora te cuento, vamos a escuchar temazos de Madonna, Tan Biónica, Sebastián Yatra y muchos más acá en 95.1.

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0: 48 minutos, así suena Elton John junto a Britney Spears haciendo Hold Me Closer para abrir una nueva hora juntos, mientras en Buenos Aires llueve a cántaros, cómo llueve, impresionante. Bueno, estamos bajo alerta amarillo por tormentas fuertes para esta tarde de domingo y se esperan valores de precipitación acumulada de entre 20 y 50 milímetros, según el Servicio Meteorológico Nacional, así que a salir con todo el kit, con paraguas, con piloto, porque está lloviendo bastante. Llega Enrique Iglesias, esto es Loco.
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0: Que no pare la música en Metro Power Hits. Suena Ángela Torres con este temazo que es Torpe. Bueno, y acordate que Ángela Torres está anunciando su segundo Movistar Arena para el próximo 8 de diciembre. Todavía puedes conseguir entradas a través de movistararena.com.ar para no perderte ese tremendo show que va a estar impresionante. Quédate escuchando, por supuesto, Metro Power Hits, que se vienen muchas sorpresas con Ángela Torres.
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Jessy Joy sonando en Metro Power Hits. Bueno, y la que duele es la decisión de Jessy Huerta, uno de los integrantes del dúo, que anunció que decidió hacer una pausa en su actividad musical después de más de 2 décadas de carrera junto a su hermana Joy. Bueno, el músico contó a través de sus redes que necesita tomarse un tiempo para descansar, para estar más presente con sus seres queridos y cuidar su salud. Por ahora no se sabe cuánto va a durar esta pausa ni cuándo van a retomar su actividad como dúo después de esta decisión que marca una nueva etapa para los dos artistas. Esto sigue con Harry Styles, Adore You, en 95.1.

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0: Umbrella, Rihanna, sonando en Metro Power Hits. Bueno, y está para tener el paraguas a mano hoy, ¿Cómo llueve? Sigue lloviendo muy fuerte, muy intensamente en Buenos Aires. Mi hermana diría, está para hacer unas tortas fritas en esta tarde de hoy. Así que quiero saber si vos del otro lado pensás cocinarte algo rico, algo casero, ¿por qué no unas tortas fritas? Bueno, me contás al 11 50 25 95 10. ¿Cómo viene esta tarde? Y acordate que nos escuchás por la aplicación Metro Power Hits y si no también por la web en metropowerhits.com. Nosotros tenemos más canciones para vos en este domingo lluvioso.
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4 de la tarde en punto en todo el país. 15 grados 3 décimas. Se mantiene baja la temperatura en Buenos Aires en este domingo gris, domingo lluvioso, pasado por agua, en el que estamos todavía bajo alerta amarilla por tormentas y lluvias fuertes, ¿eh? Mi nombre es Belu Rodríguez. Es un placer saludarte. Te cuento que en esta nueva hora vamos a estar escuchando a Olivia Rodrigo, a María Becerra, a los Fabulosos Cadillacs y muchos artistas más acá en 95.1.

pasaba Olivia Rodrigo con Drop Dead para abrir esta nueva Hora Juntos, en la que te voy a contar hoy, 27 de septiembre, es el Día Nacional de la Conciencia Ambiental. Además es el Día Nacional de los Derechos de Niñas, Niños y Adolescentes. También es el Día Mundial del Turismo hoy. Y un día como hoy, pero de 1902, se fundó el Club Atlético Tucumán en San Miguel de Tucumán. Así que ahí un abrazo para todos nuestros oyentes tucumanos, hinchas del Club Atlético. Y además, en 1928, un día como hoy, comienza a funcionar en Buenos Aires la línea 59 de colectivos, reconocida como la primera de este medio de transporte en Latinoamérica. Llega Axel con Celebra la Vida 95.1.

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Maluma, Shakira. Esto es Agua, sonando en Metro Power Hits a las 4 de la tarde, 28 minutos. Bueno, en este momento 15 grados la sensación térmica. Para mañana, lunes, la semana, bueno, comienza con cielo mayormente nublado y con chaparrones por la noche, vientos del este y, bueno, una temperatura que irá entre los 14 y los 19 grados. En otra jornada también marcada por la humedad, como la de hoy. Bueno, para el martes se anuncian tormentas aisladas y chaparrones, otra vez vientos del sur y una temperatura mínima de 14 y una máxima de 19 grados. Así que, según el pronóstico, se viene una semana fresca, nublada y con más lluvias. Por acá nos escribe Evelyn, día de lluvia, dice totas fritas, mates y familia. Beso grande, que tengan linda tarde. Para vos, Capital Cities, Safe and Sound.

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0: 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Así pasaba Lola Young con Messi a las 4 de la tarde, 36 minutos. Bueno, y en este momento hay incidentes en Rosario. Los hinchas están teniendo dificultades para entrar al estadio gigante de Arroyito para presenciar el partido que empieza en instantes nada más, a las 5 de la tarde. Boca se enfrenta a Racing y, bueno, el ganador de este encuentro va a avanzar a las semifinales de la Copa Argentina, instancia en la que ya espera Banfield. 4 de la tarde, 37 minutos.
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0: pasaba Ricky Martin con más. Cuando 3 minutos faltan para las 5 de la tarde y en la ciudad de Buenos Aires hay un corte parcial por un siniestro vial en la avenida Juan B. Justo y Muñecas, sentido a Palermo. Así que si andás por ahí, circula con precaución y teniendo en cuenta este corte. Seguimos juntos con más canciones.
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5 de la tarde, un minuto, nueva hora que empezamos juntos. Seguimos aquí con Tony Lencina en los controles. En Buenos Aires la temperatura 15 grados, el cielo está gris, lloviznando, hay una humedad del 91%, pero acá en Metro Power Hits le ponemos la mejor onda con los mejores hitazos. Soy Belu Rodríguez, bienvenida, bienvenido. Ya te adelanto que en la siguiente hora vamos a estar escuchando a Luis Miguel, Michael Jackson, Scissor Sisters y muchos artistas más en 95.1.

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pasaba Ed Sheeran con Shivers acá en Metro Power Hits. Bueno, y la carrera hacia los Oscar 2027 ya comenzó, ¿eh? Y la Academia de Cine Argentina anunció cuáles son las 4 producciones nacionales preseleccionadas para competir por este premio. Ellas son El Partido, sobre uno de los partidos más icónicos de la historia del deporte, Argentina-Inglaterra 1986, Nuestra Tierra, un documental de Lucrecia Martel, La Virgen de la Tosquera, basada en 2 cuentos de la escritora Mariana Enríquez, y por último, y por eso no menos importante, Parque Lezama de Campanella, la obra de teatro que fue llevada a la pantalla grande protagonizada por el gran Luis Brandoni y Eduardo Blanco. Así que veremos entonces cuál de estas películas finalmente es la elegida para representar a la Argentina en los premios Oscar 2027. Y ahora sí, llega Marc Anthony con Vivir mi vida.

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Cuando nadie ve, Morat, sonando en Metro Power Hits a las 5 de la tarde, 30 minutos. Bueno, subió la temperatura, 16 grados 9, cielo parcialmente nublado, sin lloviznas por ahora, pero sigue la alerta amarilla. Mañana lunes, la semana comienza nublada y con posibilidad de chaparrones durante la noche, mínima de 14 y máxima de 13. Y el martes sí vuelven las lluvias también a la tarde y a la noche con una mínima de 14 y una máxima de 19. Llega el rey del pop, suena Michael Jackson, Love Never Felt So Good. 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

0: Four Sisters sonando acá en Metro Power Hits con I Don't Feel Like Dancing cuando 7 minutos faltan para las 6 de la tarde. Bueno, y tengo algo para contarte, porque claro, The Harlem Globetrotters 100 Years Tour, la celebración del centenario, llega a Buenos Aires el 1 de noviembre. 100 años de emoción, risas y alegría. 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

6 de la tarde, 2 minutos, 16 grados, 6 décimas la sensación térmica actual en Buenos Aires, mientras el cielo de a poquito se va oscureciendo. Soy Belu Rodríguez, te cuento, en esta nueva hora vamos a escuchar a Billie Eilish, Fito Páez, Shakira y muchos más, el 95.1.

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0: Billie Eilish, Birds of a Feather, sonando en Metro Power Hits cuando 10 minutos pasaron de las 6 de la tarde y en Rosario Racing le va ganando por 2-0 a Boca Juniors. Bueno, el ganador de este encuentro va a avanzar a semifinales de la Copa Argentina, instancia en la que ya espera Banfield, ¿eh? Así que bueno, el ganador de este encuentro avanza entonces a semifinales. Ahora sí, es momento de escuchar a Bill Pintos con Sin Principio Ni Final.
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0: Nicki Nicole, suena Baby en Metro Power Hits. Bueno, ¿y sabías que la Argentina tiene el primer tren eléctrico de América Latina impulsado por energías limpias? Claro, es el tren solar de la quebrada de Humahuaca que recorre las vías recuperadas del antiguo ferrocarril Belgrano en Jujuy. Bueno, en su recorrido une paisajes declarados Patrimonio de la Humanidad por la UNESCO. Tiene un trayecto de 42 kilómetros que conecta 6 localidades de La Puna y La Quebrada: Volcán, Tumbaya, Purmamarca, Maimará y Tilcara. No genera electricidad a partir de paneles solares, sino que a través de baterías de litio.
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suena Karol G en Metro Power Hits a las 6 de la tarde, 31 minutos. Bueno, ya no llueve en Buenos Aires, se quedaron algunas nubes en el cielo. Por ahora no se esperan más lluvias, pero no guardes mucho el paraguas porque el martes vuelve el agua. Sí, se esperan algunas tormentas para la tarde y noche. Mañana lunes la semana comienza con cielo mayormente nublado y vientos fuertes del este. Las marcas térmicas van a ir entre los 14 y los 19 grados, en lo que va a ser otra jornada húmeda. Llega Maroon 5, Don't Go Home Without You.

0: Esto es yo en Metro Power Hits. Bueno, ¿y sabías que el New York Times, el diario, eligió las 20 mejores series de lo que va en este siglo XXI? Bueno, el diario le consultó a 500 personalidades de la industria, del cine y de la tele, cuáles eran las series que marcaron los 26 años de este siglo. Bueno, te cuento cómo quedó el top 5. El puesto 5, Fleabag, gran serie. En el puesto 4, Succession. En el 3, Mad Men. En el 2, The Wire. Y para sorpresa de nadie, como la mejor serie del siglo XXI, se coronó Breaking Bad. ¿Qué opinas? ¿Estás de acuerdo? Bueno, me contás al 11 50 25 95 10.
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0: BTS, Swim, cuando 8 minutos faltan para las 7 de la tarde. Bueno, y todo indica en Rosario que Boca y Racing se van a los penales nada más. Van empatando 2-2. Ya está por terminar el tiempo de descuento, así que este partido se va a definir por penales. Bueno, yo aquí me despido. Ya llegó mi compañero Leo Muñiz. Gracias en la puesta al aire y en la operación a mis compañeros Tony Lencina primero, Guille Campos ahora. Mi nombre es Belu Rodríguez, un placer haberlos acompañado en esta tarde de domingo. Espero que empiecen la semana de la mejor manera. Chau, chau.
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las 7:01, ingresamos a este último tramo del domingo con 17 grados, en el que tuvimos una hermosa lluvia durante gran parte de la tarde en la capital. Aunque rápidamente volvió el sol por un rato, pero atenti que se esperan más tormentas aisladas por la noche. Y está buenísimo que eso pase, ¿no? Ese sonido hermoso ideal para desconectarnos, mezclado con las mejores canciones de Metro Power Hits, en la que tenemos un montón de artistas preparados para acompañarte, como Alicia Keys, los Cafres, sí, Bruno Mars, entre muchos otros artistas aquí en 95.1.

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Here, Too Sweet. Como el momento de Boca, que hace minutos, luego de una épica remontada, sí, en tiempo suplementario, cuando parecía que llegaba una definición por penales, Boca logró romper el empate 2-2 con Racing y avanzó a semifinales de la Copa Argentina. Y en Metro Power Hits, a las 7:10, llega Jesse & Joy

0: Domingo a la tarde, buen momento para estar sonando esos recuerdos que no pesan, que gratamente te acompañan en Metro Power Hits. Maluma, tu recuerdo a las 7:18.
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0: Juanes, en este primer domingo de primavera, me enamora. Y si elegís moverte por la ciudad, ten en cuenta que hay varias estaciones cerradas de subte por obras de renovación, como ocurre con la estación Medrano de la línea B, La Valle de la línea C, Tribunales de la D, Entre Ríos y Urquiza de la E, como te decía, cerradas por obras de remodelación. Y en la superficie, en Avenida Díaz Vélez y Olalla, se registra un incidente vial que está provocando corte total.
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0: 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A las 19.44, Los Cafres, sonando en vivo. Mirá, cuando se editaban DVDs y celebraban 25 años de carrera. Si el amor se cae.

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0: Ed Sheeran, Jay for You, algo así como Tu Forma, que es la que tiene Metro Power Hits, de hacerte pasar buenos momentos mientras seguimos en modo fin de semana en Buenos Aires a las 19:56.
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Abrimos otra hora de este domingo, las 8 en punto, con térmica de 16 grados 4 décimas, mientras poco a poco el cielo comienza a cubrirse nuevamente en Buenos Aires, en una noche que se esperan tormentas aisladas, así que si subiste a la terraza a colgar ropa, no fue una buena idea, ¿no? Pero tenemos buenas canciones en Metro Power Kids, eso sí es buena idea quedarte para disfrutarla. Tenemos algo de Miranda, Ariana Grande, Maná y muchos más aquí en 95.1. Quédate que las vamos a disfrutar juntos.

Lose control, Stay Swing, que pierde el control cuando se enamora. Mientras a Metro Power Hits va llegando Lazo, que completa la idea echándole la culpa a unos ojos marrones en esta tarde-noche de domingo, con temperatura en torno a los 16 grados en Buenos Aires.

0: En Metro Power Hits suenan esos temazos que no te pueden faltar un domingo a la tarde. Por Amarte Así, a las 8:16. Y cada vez falta menos para la visita de Marc Anthony en Argentina, que agotó una fecha pero habilitó un segundo show en Buenos Aires para este 29 de octubre en el Movistar Arena. Y vos podés asegurarte un lugar ingresando a movistararena.com.ar, donde tenés todos los medios de pago habilitados. Y acordate que en Metro Power Hits somos radio oficial de Marc Anthony en Argentina.
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0: Hits, tenés lo nuevo de Maluma y Shakira, Agua. Y justamente en esta noche que promete más lluvia, se esperan tormentas aisladas y mientras se va actualizando el pronóstico, también se esperan lluvias para la madrugada y mañana del lunes. Y quiero contarte, si te estás moviendo por la ciudad en este domingo, te recomiendo evitar Avenida General Paz y Los Corrales, porque hay un corte parcial sentido Riachuelo por incidente. También se presenta un corte total en Lerma y Avenida Escalabrini Ortiz por operativo de bomberos.
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0: A las 8:36 escuchamos a Miley Cyrus en Metro Power Hits. La temperatura se mantiene en 16 grados 4 décimas.
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0: I Made You Love Me, la voz de Ariana Grande, mientras ella se toma un tiempo entre la pantalla grande en Wicked y en el estudio de grabación preparando su nuevo disco. La escuchamos en Metro Power Hits a las 8:50.
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Nos acercamos a las 9 de la noche. Bienvenida, bienvenidos y recién te sumás a la radio Metro Power Hits, que está muy próxima a cumplir su primer año. Y como siempre, te prometemos muy buenas canciones con Ciro y los Persas, Rey, Julieta Venegas y muchos más en esta hora en 95.1.